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FM 96, noche del viernes. Llegó el weekend. Qué chulinakin, te acompañan esto de X, pasándola súper bien, seguro que yes. Bueno, mi gente, la calor se disparó hoy. De hecho, el índice de calor estaba sobre los 100 grados y todavía a esta hora está haciendo una calor allá afuera pelúa. Y la prieta, válgame, este fin de semana los dejó ahí arrollados. Se fue la prieta por ahí con el prieto. A ver cuándo llega. Bueno, mi gente, vamos por aquí para el tema de esta noche, para el temita, para entretenernos un ratito. Recuerda que este temita pueden participar niñitos de 5 años adelante, su perrito, su gato, cualquier persona, te juro que yes. Ok, y el temita es el siguiente. Bueno, todos, ¿verdad? Nos encanta comer, y más ahora un fin de semana, irse por ahí a comer, ¿verdad? Y entrar a un restaurante con aire acondicionado, comerse lo que uno quiera, porque con esta calor que está terrible, lo más que uno hace es meterse a un sitio donde hay aire acondicionado, y qué mejor comerse algo, ¿verdad? Así que vamos para allá, vamos para encima, ¿verdad? Pero muchas veces, ¿verdad? Como estaba comentando, muchas veces tú sales para un sitio a comer, ¿verdad? Pero que sucede algo que tú no esperabas. Lamentablemente la comida te cayó mal.

0: Oye, y te empezó un clase de dolor de estómago que se te pararon todos los pelitos, de verdad, se te pararon todos los pelitos del dolor que tenías. Y después unos escalofríos, a rayos. Y después te pusiste hincho. Después cambiaste de color como si fueras una bombillita de Navidad o un semáforo, de verdad, del clase de dolor que tú tenías. Y después tú vienes y tú vas corriendo y dices: espérate, yo tengo que ir al baño, tengo que ir al baño. Cuando vas al baño, tocas el baño. ¡Hay alguien en el baño! ¡Está ocupado! Y tú dices: pega rayo, ¿pero qué es esto? ¿Ahora qué yo hago? El baño está ocupado. Mira, tú tienes que coger el monte por ahí para abajo, de verdad. Así que marca ahora 787-834-4096, 787-833-0600 y cuéntamelo todito, ¿ok? Algo que tú quieres comerte, oye, bendito, y no sé qué pasó, después que te lo comiste te cayó mal. Sí, esas cositas pasan. Eso pasa, señores y señores. Bueno, por aquí tengo una llamadita. Hello, buenas noches. A una chica me está llamando. Espera un segundito. ¿Quién es?
1: Soy Sheila, la novia de Luis.
0: Ah, Sheila, la novia de Luis. Mira, pues Luis se está portando bien, buena gente y todo, sí. Oh, sí, te puse la canción de aventura que Luis me dijo que te la dedicara a ti. Ah, oh, mira qué bueno, mira qué bien. Y cuénteme, ¿qué van a hacer el fin de semana por ahí ustedes? Qué bien. Oye, me dicen que Luis tiene un par de taquillas para allá, para llevarte allá a los conciertos que está dando Lindo del Ares allá en Cueva Pájaros en Isla Juana de Mona.
1: ¿Qué?
0: Que tú eres una loba también. Oye, hablando de loba, ¿tú sabes una qué? ¿Tú sabes que una cosa? Yo no sé si... Me parece que era anoche, que había luna llena. Hoy. ¡Anda, pero qué es eso, Luis! Pero me cogiste, yo creí que era tu novia. De las muchas que tú tienes, Luis, caí redondito por ahí para abajo. De verdad. Hoy viernes social, picando el fin de semana.
1: ¿Ah? Hora.
0: ¿Cómo es?
1: Cuatro, tengo.
0: ¿Qué? ¿Tienes cuatro ahora, Luis? Ah, no, Luis, pero tú tienes que... Luis, pero que tú tienes que...
1: Tengo dos fobias.
0: Ajá.
1: Una de pelo bravo.
0: Ok. Oye, tú sabes una cosa, Luis, tú tienes un imán para nenas increíble. Cuéntame, ¿qué es eso?
1: Eso es que de la coquita lo prueba.
0: Ajá.
1: Y le canta la canción de aventura y le hago
0: cosas bonitas. No, y además de eso, tú eres el lobito gozador. El lobito gozador se la busca por ahí como quiera, ¿verdad? Para tumbar a la nena.
1: Por eso le comiste el lobo y la busco.
0: Rayo, oye, la última vez que te convertiste en lobo fue para allá, para verle una lobita para allá por Cagua, ¿verdad, Luis?
1: Para allá.
0: Sí, te metiste por allá, por un monte por allá, por Calle y por esa jungla por ir para abajo y llegaste con las patas ya.
1: Llenas
0: de fango. Te mandaron para y te dieron para atrás otra vez, Luis.
1: Sí, le enviamos
0: para
1: allá,
0: Luis, le llenaste a la chica la casa llena de fango, Luis, pero ¿qué es eso? Tienen que ponerte bota. No, y había llovido también, Luis, la noche anterior, había llovido. Y para completarte un reparón. Llegaron enfangados.
1: Cuando
0: llegaste a las 2 de la mañana, ella no te quiso abrir la puerta, ya a las 6 de la mañana estaba amaneciendo, te convertiste en humano, te tuvieron que buscar y tuviste que coger un carro público y pagar como 50 pesos para que te traigan otra vez. Ay. No, y después te tuvieron que echar en el baúl porque el tipo dijo: no, mérate, que si lo montas aquí me vas a ensuciar el carro. Te metieron dentro del baúl, pero llegaste por lo menos, de verdad. Llegaste bien. Ajá. Por eso mismo, ese es el problema, Luis, que si tú vas a ver una lobita, tú tienes que ser que no amanezca, Luis, porque si ya tú ves que está amaneciendo, te estás a convertir en humano. Sí, esa es la cuestión, Luis, ese es el party. Oye, Luis, te tengo un chisme por ahí.

¿verdad? Te tengo un chisme, mano. ¿Tú sabes qué me contó Murcielaguín chupasangre anoche? La cosa que pasa, me contaron también las cosas que pasaron tras bastidores. ¿Tú sabes? Pero que eso, la

0: Lui se le rompió el pantalón. Se le rompió el pantalón, Luis. Entonces el problema fue que por el rodito entró un murciélago.
1: Anda.
0: El pantalón. Y ahí fue que el indio reventó la primera guitarra. De las muchas que rompió esa noche. ¿Tú te imaginas un murciélago metido ahí, brother, con lo que pica eso? Ay, ay, ay, sabe Dios lo que le picaron ahí al indio, ¿verdad? Pero esas cosas pasan, Luis, ¿verdad que sí? Esas cosas pasan, de verdad. Pero hay que seguir para adelante porque el espectáculo tiene que continuar.
1: Claro.
0: Eso es así, Luis.
1: Cuando pasó eso,
0: ajá,
1: la cacha estaba cantando.
0: No, ok, sí, ella creo que estaba cantando con un tanque de oxígeno, ¿verdad? Porque estaba la murciélaguina ahí, increíble. No, y estaba Rafi Pina ahí con, tú sabes, con una mascarilla puesta, como con su colega, murciélaguín, chupa sangre, de verdad.
1: ¿Llegó allá?
0: Sí, llegó allá, sí, ya está por allá.
1: Y ahí lo tenía acá y parece que se olvidó ir para allá, güey, porque se olvidó el camino.
0: Yo creo que sí. Mira, no, está tan increíble esto, Luis, de verdad. Lo que pasa es que esas cáscaras de guineo que se fumaron esos murciélaguitos los puso tilteados, estaban tilteados.
1: Anda.
0: Sí, imagínate que se le entró uno por ahí por el rotito del pantalón el indio. Yo creo que para el próximo concierto se va a tener que llevar unos parchos que vienen por ahí, de verdad, con una aguja.
1: Sí.
0: Sí, eso puede pasar, de verdad, que le dio duro para hasta abajo, de verdad.
1: De antes.
0: Sí, de verdad.
1: No. Trabajo para
0: coser el pantalón. Sí, también. Aunque yo creo que se fue con el pantalón roto también, ¿no? Yo creo que se puso la camisa. Se la quitó. Ay, ya me parió, Luis. ¿Qué clase de charlatanes somos hoy? Mira, Luis, ¿tienes por ahí la orejita de esta noche? ¿Tienes la orejita por ahí?
1: Claro que sí.
0: Dale con la orejita, dale.
1: Esto me lo dijo Lucita.
0: Ajá, dale.
1: Tú tienes que poner de tu parte.
0: Ajá.
1: Si tú quieres que yo te
0: bendiga, te ajá.
1: Tienes que seguir la orden de él.
0: Claro que sí, tú tienes que, como hemos hablado anteriormente, tú tienes que presentarte ante el papito Dios bien humilde y con toda la verdad, ¿verdad? Bien sincero, porque acuérdate que él lee tu corazoncito.
1: Exactamente.
0: Tienes que ir limpio como cristal hacia él.
1: Exactamente.
0: Oye, Luis, estás que corta.
1: Tengo tiempo.
0: Dale con el tiempo para Luis, que la gente está interesada en el tiempo, porque fíjate, no sé qué pasa, porque la calor se disparó de una forma, pero Álvaro, bueno, estaba como a 100 algo, 105, 110, el índice de calor en la calle.
1: Aquí
0: está llevando a 116. ¿Anda, el índice de calor, Luis?
1: Sí.
0: Terrible, o sea, entonces la temperatura está más o menos como 102 grados por ahí.
1: Ya vas hasta a 103.
0: Mira para allá, terrible esto, oye, de verdad.
1: Mi maestra le dijo,
0: ajá,
1: y mi maestro José Rosé, que viene una onda para el domingo.
0: Vamos a ver si esa onda bien nos trae agua, Luis. Vamos a ver.
1: Y detrás viene una vaguada también.
0: Ok. Oye, tú sabes que yo estaba buscando información, ¿verdad? Con la cuestión esta del tiempo. Entonces, estaban diciendo, ¿verdad? Los meteorólogos que cuando se vaya ya más o menos completamente está calor, tú sabes que viene, ¿verdad? El invierno, que posiblemente venga lluvia, y entonces el año, entrando el año, vamos a entrar con lluvia, porque lo que está pasando es que está haciendo hay viento cortante, y el polvo del Sahara no deja que se formen, ¿verdad?, las lluvias que se tienen que formar.
1: Ajá.
0: Y todo eso, pero ya eso, ya cuando vaya cambiando ya la estación del año, entrando ya en invierno, eso se va, ese polvo del Sahara, los vientos cortantes, y entonces lo que viene por ahí para hoja de lluvia.
1: Exactamente.
0: Y viene por ahí casi picando para el mes de diciembre, enero por ahí.
1: Entonces,
0: ajá,

0: hubo un tornado.
1: Sí.
0: En Atillo.
1: En Atillo hubo un tornado.
0: Sí,
1: ¿Pero cuándo fue eso, Luis?
0: Esta mañana.
1: Un tornado en Atillo.
0: Mañana.
1: Mira eso.
0: Ajá. La metodóloga dijo a la razón que ese tornado tocó tierra.
1: Sí.
0: Pero después
1: se deshizo eso, o sea que yo bajó para abajo rapidito y después se fue.
0: Los vientos se fueron.
1: Ajá.
0: Pero fue que se arregló.
1: Sí.
0: Y el tornado se fue así como poco.
1: Mira eso, sí. Ok, yo he escuchado hablar también de esos tornados. Aquí en Puerto Rico no se ven muchos, pero se forman, pero que no son como los de allá afuera, que allá, mira, se llaman hasta, se llaman los trozos, se llaman carros, mira, se llevan casa, hacen escante. Acá lo que hay en Puerto Rico se forman, pero no son tan fuertes que digamos. Puede ser que se lleven un techo de zinc, puede ser.
0: Allá sí son malos.
1: No, allá son bien malos, Luis, de verdad. Allá sí. Ah, dale con el menú, Luis.
0: Fue
1: ajo blanco, cerveza rosada y jaja de aguacate.
0: Y el otro menú fue papas
1: bajadas,
0: con dos huevitos
1: congelados y ajo. Mira, comiste bueno.
0: Escucha la
1: pasita. Dale. Anda, como suena eso, Luis. Esas reservas las tienes llenitas ahí.
0: ¿Tú sabes cómo suena?
1: Ajá.
0: Como las congas de
1: Lizzy. Sí, son como las congas de Lizzy, de verdad.
0: De
1: ver
0: a Lizzy tocar las congas, pues yo las toco.
1: Oye, sí, en vez de Lizzy tocar las congas, tú las tocas. Ah, no, fíjate que si ya yo sé, ¿verdad? Que si Lizzy lo sabe también, si lo está escuchando, ¿verdad? Que si se rompe una de las congas que ella tiene, pues ya tú estás disponible con la pancita tuya.
0: Sí.
1: Ah, mira para allá. Hay una respuesta. Ahí, ¿verdad? Hay una respuesta ahí.
0: Sí, hay respuesta.
1: Como cuando los carros se le vacía una goma, tú tienes que tener una respuesta.
0: Exactamente.
1: Y la pancita tuya la respuesta. Mira para allá, Luis.
0: Claro que sí.
1: Oye, Luis, vamos por aquí rapidito con el temita de esta noche, bien facilito.
0: Vamos para allá.
1: ¿Alguna vez tú has comido algo que tú le tenías ganas, ¿verdad? Pero lamentablemente, Luis, te cayó mal. Cuéntame tu historia, ¿cómo pasó eso? Dale.
0: Yo fui para la iglesia.
1: Ajá.
0: Por la mañana.
1: Sí, por la mañana, ok.
0: Entonces cuando terminamos de dar el culto.
1: Ajá.
0: Nosotros almorzamos.
1: Sí.
0: Y cuando me comí un pedazo de un cantito de lechuga. Le quedé sin aire.
1: Oh, qué rayo.
0: Entonces le dije a mi tío, y yo, tío, llévame al baño, que voy a devolver este cantito de lechuga.
1: Sí, sí.
0: Pero no pude botarlo.
1: Oh, te entiendo. ¿Pero qué fue lo que te ahogaste con él?
0: Entonces, como ese tío comió como lechuga,
1: ajá.
0: Tenía náusea.
1: Oh, sí, tenía náusea.
0: Entonces me tomé un poco de agua y la devolví.
1: Oh, es rayo, ¿qué la hacías revolú, Luis?
0: Entonces la segunda, pues digo tres. La fue con un camarón.
1: Oh, tú sabes que una cosa, que mucha gente que son alérgicas a los mariscos y son un peligro, de verdad.
0: Sí, entonces yo le comí un camarón.
1: Ajá.
0: A vomitar fema.
1: Es rayo.
0: Y después no podía ni respirar, entonces papi me... Yo le metí el dedo y lo devolví para atrás.
1: Es un peligro, no vuelvas a comer de eso, parece, aparentemente tú eres alérgico a los mariscos, parece.
0: Entonces,
1: ajá.
0: El pollo.
1: Sí.
0: Tampoco lo puedo comer porque por la pajita de pollo se le queda el galillo.
1: Ah.
0: Y no baja.
1: Oye, tan malo que eso, Luis, que tú le tienes ganas de comerte algo y después eso que te comes te

0: Y mal, ¿verdad? Y después tú lo piensas mil veces cuando tú dices, contra, tengo ganas de comer unos camaroncitos por ahí, empanados. Pero el problema es que la última vez que comí un camarón ahí me quedé ahogado. Eso es lo malo de eso, ¿verdad? Pero lamentablemente esas cositas pasan. Mira, Luis, para que saludes a tu gente por ahí. Dale, dale.
1: Un saludo para mi compañera, mi amiga, el alma, Lizzy Luisoli.
0: No, no, bendito, ese yo creo que hizo una ida a las grandes. Yo creo que, bendito. Ya pronto lo veremos allá arriba, ya tú sabes en dónde.
1: Saludos para mi prima Génesis. Y para mis cuatro novias, para Nachalí, para dos Paola y para Sheila. Un saludito y fortaleza para Don Pedro.
0: Seguro que sí, seguimos orando por afuera, ¿verdad? Para que Don Pedro se fortalezca, ¿verdad? Sabemos cómo se siente, sabemos cómo se siente y estamos con el 24-7.
1: Yo sé cómo se siente, yo pasé por eso.
0: Yo creo que todo el mundo ha pasado por eso de perder un ser querido. Y no es fácil.
1: Y también para Adita de Lac, que se puede recuperar.
0: Que siga recuperándose Adita de Lac.
1: Para Jenny, la vida de cantante, que también dio la cura.
0: Que gracias, papito Dios, pues ya Jenny la dieron de alta, de verdad.
1: Sí, muy bien, la
0: sí, sí.
1: Un saludo para el tío de esto, Chiqui Hossi, mi primo Jamie, para todo el equipo de nosotros, los valientes. Que hay una compañera que es de los valientes del otro lado. De la partida, que yo lo conozco.
0: Okay.
1: El pastor de los valientes de allá. Y a tío Hitchis y a Eva. Y a Cerco Mérez.
0: Seguro que sí, Luis. Luis, pues te sonamos una cancioncita entonces también para tu novia hoy.
1: Para Sheila.
0: Claro que es. Así que Luis, aúchale a las nenas por ahí. Dale, dale. Dale, dale, que hay espacio ahí, dale, dale.
1: 787-677-9443.
0: Ok, Luis, zúmbale por ahí. Te veo, Luis, cuídate. Okay. Okay, bye.
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0: noche del viernes. Viernes 25 de septiembre del 2026, gente. Llegó el weekend para pasarlo bien. Y yo creo que este weekend todo el mundo va a tener que coger para la playa o no sé, o irse para un centro comercial a coger el aire fresco, porque la verdad es que la calor se ha disparado de una forma bárbara. De verdad, de verdad, de verdad. Bueno, por aquí rapidito para el temita esta noche, un tema bien facilito para que todo el mundo participe, seguro que es. Y el tema es el siguiente, ¿verdad? Tú sabes que a todos nos encanta comer, claro que es. Y más ahora que llega el fin de semana. Pero ¿qué pasa? Te fuiste para un sitio a comer, oye, y de momento te empezó un clase de dolor de estómago que tú no sabías. Bueno, tú cambiaste de colores. De verdad, te pusiste verde, te pusiste azul, de todos los colores, y tú no sabes dónde meterte, y porque te cayó mal la comida, ¿verdad? Y esas cositas pasan, claro que es, así que marca ahora 787-834-4096, 787-833-0600, y me lo cuentas todito, dime, ¿verdad? Que tú quieres comerte algo, ¿verdad? Y de momento, no sé, te empezó un clase de dolor de estómago, ¿eh? A rayo. Bueno, ya tú sabes. Y por aquí tengo una llamadita. Hello, buenas noches. Hola,
1: hola.
0: Ajá, aquí tenemos a Lizzy, la licenciada Lizzy Báez. Lizzy, ¿cómo está todo? ¿Todo bien?
1: Por
0: un
1: momento, sí.
0: Ah, vaya, vaya. Oye, Lizzy, la verdad que el calor está hoy pelúa, pelúa.
1: Bueno, está, yo digo, estas temperaturas hoy están.
0: Están trepadas, están trepadas ahí arriba, Lizzy, están trepadas, de verdad.
1: Demasiado, de verdad.
0: Ay, ay, ay. Y eso es para todo, para todos lados, para todos lados.
1: Entiendo yo que sí, muchacho. Mira, yo aquí estoy que me estoy muriendo.
0: No, pero no sé, pero tienes que inventarte algo, Lizzy, para eso. Tienes que, yo no sé, yo tú cogía, me iba para afuera, para ir para la marquesina, venía una sillita, ¿verdad? Y con agüita fría y un abanico para ver si te baja un poco la temperatura.
1: Sí, de
0: tienes que inventarte algo y tú una vez te llevas una escoba, Lizzy, por si acaso tienes que batear una culebra. O cualquier otro insecto, o cualquier otro animal, y ya tú sabes.
1: De verdad.
0: Sí, te vas a tener que llevar algo, una escoba ahí.
1: Ajá. La residencia mía es de esquina.
0: Sí.
1: Pues todo ese tipo de animales, pues. Los recibo mayormente los recibo yo.
0: Pero qué cosa, ¿verdad, Lizzy?
1: Residencia de esquina.
0: Oh, vaya, te entiendo. Sí.
1: Demasiado.
0: No, y lo que pasa también es que atrás de tu casa lo que está es el mangle. Y en el mangle lo que son, me imagino, ¿verdad? Animales.
1: Exacto.
0: Sí, sí, todo tipo de reptil, ¿verdad? De animal o algo.
1: Sí, sí.
0: Ay, ay, ay, no. No, pero yo haría eso, Lizzy. Yo me haría para afuera, buscamos una sillita, ponía el abanico, me llevaba agüita con hielo. Me llevo una escoba por si acaso, tiene que bater una culebrita por ahí o espantar un cangrejo. O lo que sea. No, pero la cuestión es que no aguantes calor, Lizzy. Que no aguantes calor porque se... Bendito, te va a hacer daño eso, de verdad.
1: ¿Qué puedo hacer?
0: No, de verdad, tienes que inventártela por ahí.
1: No, seguro, hay que inventársela ya.
0: Uh-huh. Bueno, dicen por ahí que viene por una ondita por ahí este domingo. Vamos a ver si nos trae agua.
1: ¿Se va a recibir lluvia, tú dices?
0: Sí, dicen que este domingo va a ir por ahí una mini onda. Vamos a ver qué pasa si nos trae agua por acá.
1: Dios quiera, Dios
0: mío. Sí, ¿por qué?
1: Que esa puta no nos abandone, que no se puede.
0: Ajá, ok, yo te digo, Lizzy, que este verano está súper, súper, súper caliente.
1: Demasiado.
0: Sí, pero hoy estaba súper caliente, de verdad, de verdad. Pero también que no cayó la priada. No cayó. Y cuando no llueve, Lizzy... Esto se trepa esto de una forma bárbara.
1: ¿Y entonces?
0: Algunas personas dicen que los meses de mucha calor vienen siendo junio y julio, pero no creo que sea así. Para mí yo creo que septiembre es un mes caluroso también y octubre también.
1: Está

0: cantidad.
1: Sí.
0: Nunca había sentido una calor como la que tengo hoy.
1: No, yo te digo, subió casi a 110 grados del índice de calor.
0: Y es que, mira, yo te digo, ajá, que a mí me encanta bañarme con agua fría.

0: tú abres ahora, ¿verdad? Para bañarte de la ducha, está saliendo también caliente también, ¿verdad?
1: Ay, eso es que sabe, pero es que yo nunca acostumbro a bañarme con agua caliente. Yo siempre me baño con agua fría.
0: Uh-huh.
1: Hasta el cabello me lavo con agua fría.
0: Oh, te entiendo.
1: No sé, como que se controla más la cosa, pero como que estoy viendo como que por más que me doy mi baño con agua fría, cuando hace calor y punto. Y aunque me baño con agua fría, sigue la calor.
0: Oh, te entiendo. Pero Lizy, dale un ventito, coge, llévate una sillita para afuera, siéntate en la marquesina, pon el abanico, llévate agüita con hielo para que te baje esa temperatura.
1: Bien, que sí.
0: Sí, hazlo, porque la verdad es que en tu casa, bendito, pues lamentablemente es calurosa, ¿verdad? Siempre se pone así para, sí, siempre se pone así para verano. Pero yo me imagino que cuando llega el invierno, ¿verdad? Es un frito bien bueno. Yo me imagino que cuando llega el invierno, allá en tu casa hace un frito bien bueno.
1: Ya la cosa está como quemada.
0: Sí, por eso, cuando llega el invierno, ya para cuando llega Navidad, pero cuando se mete el verano, Liz, eso es, ándale.
1: Eso es otra cosa.
0: Son otros 20 pesos.
1: Así es.
0: Mira, Liz, vamos para acá, bueno, vamos para el tema, Liz. Mira, a ti nunca te ha pasado, Liz, que tú tienes ganas de comerte algo, tú te lo comes. Lizy, de momento te cayó eso mal y tú dices, pero ¿qué es esto? Con las ganas que yo tenía de comerme esto y esto me cayó mal aquí ahora, pero ¿qué yo hago? ¿Qué yo invento? ¿Nunca te ha pasado?
1: Sí, vaya, no hace tanto en estos días atrás anteriores.
0: Cuéntame tu historia, cuéntame.
1: No sé qué realmente fue lo que me disfruté. Yo creo, a lo mejor tal vez me disfruto esto y no me hace ningún tipo de daño.
0: Uh-huh.
1: Esos fueron mis pensamientos.
0: Sí, sí.
1: Cuando me acosté,
0: anda.
1: Como un dolor de estómago, pero un dolor.
0: No, y tan malo que eso, que tú ya estás acostada ahí, Lizy, y ya te coge la madrugada y uno con un clase de dolor ahí, en la panza.
1: Que yo te lo conté.
0: Sí.
1: Que yo te lo había dicho, te lo había contado.
0: Uh-huh.
1: Y ese dolor, bueno, es como, lo sentía como un dolor, como si uno sufriera de gastritis.
0: Ajá.
1: Porque yo antes tenía ese tipo de condición, pero ya gracias
0: a Dios, superate.
1: Se me lo sanó.
0: Uh-huh.
1: Pero cuando a mí las cosas dicen caerme mal, me caen súper malísimo.
0: Oh.
1: Porque ese día uh-huh. tuve yo un dolor bien fuerte, pero te estoy diciendo, disculpa,
0: uh-huh.
1: de madrugar. ¿Tú sabes lo que es no tener un dolor de estómago fijo
0: uh-huh.
1: por hora y de noche?
0: Sí.
1: Yo estuve con ese dolor. Uh-huh. Ese dolor yo lo estuve
0: uh-huh.
1: sintiendo hasta las 4 de la mañana.
0: ¡Qué rayo!
1: Yo no pude dormir ese día, no pude dormir para nada. Mira, me tuve que levantar
0: uh-huh.
1: a devolver.
0: Te entiendo.
1: Que yo tenía un dolor bien fuerte en el estómago, después de eso me da hasta a veces hasta dolor de cabeza.
0: No, te...
1: Contrólame esto porque después no puedo dormir.
0: A uno le da de todo ahí. Uh-huh.
1: Me levanté y devolví y como que la cosa se me controló, porque es que esto es una cosa que cuando tú tienes un dolor súper fuerte en el estómago, si tú no devuelves, ese dolor te sigue, te continúa.
0: Sí, es verdad.
1: Si tú vas y entonces te levantas, devuelves, entonces la cosa como que
0: cambia. La cosa cambia.
1: Y poco a poco se me fue quitando, y cuando me vuelvo y me levanto, que me levanto para la cocina, que voy a chequear la hora en el celular, ya eran las 5:27, ya iba picando para las 6.
0: Ya, pero ya estaba...
1: Pues si yo no puedo dormir, pues entonces duermo unas horitas, entonces de día.
0: Ya estaba saliendo casi por ahí. Oye, Lizy, ya estaba casi saliendo el rubio por ahí.
1: Lo que te digo, yo mira para allá, ya casi van a ser las 6 de la mañana, y yo no he dormido, pero era por el dolor que tenía, digo, demasiado.
0: Ay, ay, ay.
1: Y hasta que pasa.
0: Uh-huh.
1: Dios me controló.
0: Qué bueno.
1: Me controló las náuseas y lo que tenía en el estómago, pero como que hoy estoy sintiendo que también como que está más o menos ahí.
0: Uh-huh.
1: Y ojalá no sea como en el anterior.
0: Te entiendo.
1: Porque, ¿no? Es que eso es algo demasiado, es muy molestoso.
0: Sí, sí, es verdad. Está malo que eso, ¿verdad?
1: Sí, eso no deja dormir a uno.
0: Sí, te entiendo.
1: Mira, hoy yo mismo, con esos dolores que yo senté, hoy yo ni cené.
0: Oh, te entiendo.
1: El miedo que me da miedo. Imagínate tú.
0: Pero

0: que te sientes mal también del estómago, Lizzy.
1: Algo parecido, pero entonces así, ajá, cuando tú vienes a ver, empieza. Y cuando tú vienes a ver, pues termina.
0: Ay, ay, ay.
1: Tengo que entonces bregar con eso.
0: Es fácil.
1: Es que yo te digo, la vida no es fácil. La vida es bien y preciosa.
0: Uh-huh.
1: Y se disfruta un montón, pero también se sufre.
0: Es verdad, se sufre, pero se goza.
1: No, seguro, eso es que mira, ahora mismo estoy hablando contigo.
0: Ajá.
1: Y fuera de aire, tú sabes que yo te estaba mencionando,
0: ajá,
1: que yo podré recibir todo lo que yo pueda recibir, uh-huh, en mi cuerpo en cuanto a la salud.
0: Uh-huh.
1: Pero mi sonrisa nunca se boja.
0: Ah, no, claro, sí.
1: No.
0: Tiene que uno hacer alguna vez...
1: Cosas negativas para que, ajá, progresen, al contrario. Yo le pido a Dios para que me ayude.
0: Eso es así, es verdad. Ay, ay, ay. Pero no te apures, Lizzy, yo creo que va a sanar prontito, así que tranquilita.
1: Yo te escucho.
0: Mira, para que salude a tu gente por ahí, se lo dije allá, tú sabes quién, que está esperando allá. Dale.
1: Okay.
0: Lizzy, yo creo que esa va a ser, como dice, tu pastillita para curar todos tus males. Ya tú sabes quién es.
1: Pero yo voy a ser mi doctor.
0: Eso mismo.
1: Tremendo profesional que va a ser, porque él va a saber cómo cuidar de mi salud.
0: Yo cuando estés con él te va a quitar todo y todo lo que tú tienes, tú verás, de verdad.
1: Ay, sí. Seguro.
0: Pues dale, Lizzy, saluda a la gente de ahí.
1: Pues nada, enviarte un saludo a ti en especial.
0: Igualmente para ti.
1: A
0: bye.
1: Uh-huh. A Luis el Troll y Carmen. Y todo el convete en general que nos está escuchando hasta ahora.
0: Seguro que sí, Lizzy. Así que, Lizzy, ya prepárate para que le tires el besito a Trolli, para que Trolli quede ahí a chocadito. Dale. ¿Ok? Ajá.
1: Ok.
0: Dale. Vamos para allá. Ajá. Oye, sí, sonó. Se escuché aquí. ¿Cómo? Sí, lo escuché acá, sí. Ya el Trolli sabe que le tiraste el besito, ahora estaba más tranquilito por ahí, ya tú sabes, iba a quedar achocadito por ahí para abajo.
1: Así es.
0: Lizzy, gracias por llamar.
1: Gracias a ti.
0: Ok, bueno, ahí tienen a Lizzy de San José aquí en FM 96, en la licenciada Lizzy Páez, noche del viernes, gente, lo vamos a poner a pausa.

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FM 96, noche de viernes, viernes 25 de septiembre del 2026. Bueno, mi gente, vamos para el temita esta noche, temita facilito para que todo el mundo participe, seguro que yes. Y el tema es el siguiente, ¿verdad? Dime, ¿verdad?

0: Oh, ¿qué cosita te ocurrió a ti, verdad? Cuando fuiste a comer, ¿verdad? Y esa comida te cayó mal. Mira, estaba esperando, vamos a suponer, una semana para ir a comer, ¿verdad? Tú dices, bueno, ya llegó el fin de semana, así que me voy a hampear ahora la pizza que me iba a hampear, me voy a mandar el arroz chino, voy a comerme los hamburgers que yo quería, porque es fin de semana. Viene bien chévere, llegas al restaurante, pides la comida. Y de momento, después de que tú comiste la comida, te empezó un clase dolor. ¡Ea rayo! Mira, se te fue hasta el mundo. Tú veías ahí de estos colores. La gente te miraba y te veían que, pero ¿qué es esto? Este es un estrés que está cambiando de colores. ¡Embustera que tienes un clase dolor de barriga porque no la aguantaba! Porque la comida te cayó mal. Te cayó mal. Así que marca ahora 787-834-4096, 787-833-0600. Y cuéntamelo todito. Dime algo que tú querías, ¿verdad? Meterle el diente, pero que después que te lo comiste, a rayos, te cayó mal. Por aquí tengo llamaditas. Hello, buenas noches. Saludito, Jenny, ¿está todo bien? Ah, pues bien. Jenny, cuéntame cómo está la calor por allá.
1: Estábamos bien.
0: De verdad. Ay, qué bueno, mira qué bien, porque para que vamos allá, güey, Jenny, te digo que hace una clase de calor. Terrible, terrible, terrible. De verdad, de verdad, de verdad.
1: Caso no, sé que está brutal.
0: Mira, yo diría, bueno, no sé, el índice de calor, supuestamente, estuve chequeando y para hoy el índice de calor iba a estar sobre los 100 grados. De hecho, para algunos sitios acá de Mayagüez, Jenny subió hasta los 110 grados, ¿de verdad? Porque la calor está tremenda, tremenda, tremenda. Yo espero que para este fin de semana, ¿verdad?, que caiga un aguacerito para que esto se refresque, porque si no va a tener que uno salir por ahí corriendo, Jenny.
1: Es que es verdad, ya a mí me pasó.
0: ¿De verdad?
1: Hey.
0: Así que si viene alguien por ahí, en traje de Adán, ¿verdad? No se asustan, señores y señores, que es que la desesperación por la calor poner a la gente así, a correr por ahí sin
1: Ay,
0: ropa.
1: no, tan
0: ¿No?
1: buena
0: Ajá.
1: por lo menos así, cuando hace calor, estar debajo de un palo y uno ponerse pues el traje de baño, lo que sea, y mira, se mete dentro del agua y tú verás.
0: Oye, sí, ¿verdad? ¿Qué tú recomiendas eso, verdad? Que la gente se vaya para un rito bien chévere, ¿verdad?
1: Y
0: Que se lleve
1: hasta
0: un
1: la
0: pantaloncito
1: playa.
0: corto, lo que sea, y se mete debajo de un palito ahí a aguantar sombra y después viene y se tira otra vez al agua.
1: Y después viene el drink, el drink.
0: Y después el drink, ¿verdad?
1: Ahí se
0: Anda. Oh,
1: consigue la
0: entonces,
1: nota.
0: oye, tú sabes quién es mi experto en eso, Luisito Cachachón. Es experto en eso, ¿verdad?
1: Mira que yo no tomaba, válgame la Virgen.
0: Ajá.
1: Tomaba cerveza, tomaba Patrón, tomaba
0: De todo que tiene que ver con alcohol, Jenny.
1: Ay, sí. Muchachos, eso hacen como 5 o 6 años y ya
0: Ajá.
1: no tomo.
0: Ya, no, yo creo que es mejor.
1: Tomo una, por ejemplo, nada más una o dos y no más.
0: Pero yo creo, Jenny, que a mí me está que si tú tomas, si hace calor y tú tomas, me imagino yo que te da más calor porque el alcohol tiene mucho de esto. No sé. Porque tú sabes que las personas que viven, bendito, lamentablemente, las personas que viven en la calle, ¿verdad? Ellas creo que toman el licor para no aguantar el frío.
1: Ah, sí, porque los calienta por dentro.
0: Exactamente, los calienta, los calienta. Yo me imagino que.
1: Tómate un chocito así, un vasito de con y tú eras un vinito,
0: Ajá.
1: mezclado. Ay, María.
0: Era rayo. Te pones uno calientito rápido, ¿verdad?
1: Se te encienden los motores.
0: Ah, pues bien. Eso se ve mucho por allá, bendito, en los Estados Unidos, para personas que no tienen, ¿verdad?, hogar y viven en la calle y entonces toman para calentarse.
1: Mira, yo cogí y
0: Ajá.
1: me bebí. Llegué a beber hasta vino perico.
0: Ya,
1: Eso fue lo que mejoró el
0: ¿qué a
1: estómago.
0: rayos, Jenny? ¿Pero qué es eso? Pero,
1: Hice
0: Jenny.
1: una mezcla y me dañé el estómago.
0: Ya, André, Jenny, pero no me imagino que cogías unas notas terribles para ir.
1: Muchachos, si ustedes
0: Salías hablando así
1: vieran.
0: mismo con un perico.
1: Mira, me puse yo a tomar esa vaina creyendo que yo para mí, que yo quería que es un vino, pero me dijo, mira, tómate esto, que tú igual que el vino. Pues me tomé un vaso de esos bien grandes, de esos de los que se
0: Dos
1: toman en
0: onzas
1: ¿ah?
0: de eso.

0: de 8 onzas.
1: De
0: 4 onzas.
1: Los guapos que te dan el vaso grande.
0: Por eso mismo, di.
1: Chacho, me di una y media de esas.
0: Vea, rayos, Jenny, ¿pero qué es eso?
1: Sí, que te juro.
0: Esa noche tú, bueno, yo no sé si fue de noche, ya esa noche viste.
1: No.
0: Hasta los extraterrestres allá arriba.
1: De casa, ay, Dios mío, ahora, yo, ahora sí es verdad.
0: Ajá.
1: Que me estoy sintiendo jara, entonces decía la hermana mía, mira, búscate un pamper ahí de los que están orinando de la niña para jugar bola, para jugar bola.
0: Válgame,
1: vale. La empezamos a tirar, pero que yo creí que el pamper, en vez para que venir para donde vi, se me iba de lado.
0: ¡Era rayo!
1: Después yo dije, ay, mira, yo no quiero jugar eso. Ahora sí que me voy a sentar yo aquí para darle la baraja a todo el mundo.
0: ¿Qué clase de notón, Jenny?
1: Escogí, me senté en el medio en la calle y yo empecé a fumar un cigarro, que eso es peor.
0: También para completar.
1: Cuando voy para arriba, dije, ay, tengo ganas de ir al baño, tengo unas náuseas.
0: ¡Qué rayo!
1: Voy al baño, me dan una tacita de café, pero cuando le pego la boca al café, yo dije, ay, no quiero.
0: ¡Qué rayo!
1: Cuando me iba a acostar, la pareja mía me dice, pues mira, métete tú primero en la cama, yo me quedo a la orilla, tú te quedas en la pared. Si acaso vas a infectar a vomitar, me avisa.
0: Ajá.
1: Yo le dije, no, yo me quiero ir para la orilla, yo a mí no me gusta hacer esto. Pero que estoy tranquilita, que no te vayas a cara al otro lado, No, yo le dije, no, fíjate que te voy a vomitar. Yo, no, pero está bien, cállate. Y yo, se la vomité con seca encima, el agua, la chuela, le chupa.
0: Ay, vaya, me parió, que regulo.
1: ¿Y sabes cómo me tuve que yo curar al otro día?
0: Ajá.
1: Chupando hielito y chupando china. Ya a las 3 de la tarde estaba diciendo esta la otra.
0: De rayo, Jenny. Fálgame, palio, que rebulo. Qué rebulo, Jenny. Sí,
1: cuando mi nena murió, yo quería llorar y no podía. Me dijo mi padre, ay, ¿y ahora de qué forma tú puedes llorar? Mira, hazme un favor, consígueme 2 botellas de esas de Annie Chevy. Tú eras como estaba a tener que llorar.
0: De rayo.
1: Me mandé las 2, nene, y me dio, yo no sé qué fue lo que me dio a ratito, que sentí como que me caí en el vuelo, empecé a sudar, eso fue según bajó. Desde esa vez no he vuelto más a hacer eso.
0: Jenny, tú le sometías, Jenny.
1: Chacho, yo no me metía. Pitojo con China, pitojo con marindo, pitojo con cantamadre.
0: Válgame, palío, mira para allá.
1: Oye, Javi, cuando me llegan al hospital, tienes el hígado graso grande. Y salto, yo le digo, porque no sé lo que quiere decir. Pero sí que yo dejé de beber hace años. No, lo que pasa es que tú tienes el hígado graso grande por las grasas. Yo dije, adiós, cara. Sí, casi eso yo no lo como y lo más que era lo que yo bebía.
0: Qué rabia.
1: No, gracias a Dios.
0: Ay. Mira, Jenny, hablando de eso, vamos para el tema, amor. Mira, alguna vez, ¿verdad? ¿Tú has comido algo que te ha caído mal? ¿Saliste por un sitio?
1: Más que a mí me caí mal, que yo me comí una chuleta y me cayeron tan mal.
0: ¿De verdad?
1: Ay, sí.
0: ¡Qué rayo!
1: Yo chuleta frita yo no te como.
0: No, Jenny, te dio un dolor bien feo, ¿verdad? Me imagino yo, el dolor de estómago.
1: No,
0: y después te daban un escalofrío y se te paraban todos los pelitos ahí, ¿verdad? Y era rayo.
1: Para mentirme, tuve que yo tomar palín,
0: era
1: el dolor.
0: Era rayo. Pues Jenny, ya te han pasado 4 cosas ahí con...
1: Uy, no me dio como cosa, yo dije, no lo vuelvo
0: a
1: comer más así.
0: Ay, no. O sea, sí. Definitivamente, Jenny, déjate la chuleta frita.
1: ¿Ah?
0: Déjate la chuleta frita la dejaste para un lado.
1: Ay, yo prefiero como la mamá lo hace, la mamá coge y hace, empieza a hervir las chuletas y después que las que yo vea que el tenedor entra y sale casi hasta el otro lado cuando mi mamá lo hace, qué rico lo hace. Oye, me lo comí, me dio dolor.
0: Fíjate, pero...
1: blandín, blandita.
0: Pero yo creo que es que como ella coge la hierve primero las chuletas, botan toda la grasa y después las prepara. ¿Es mejor?
1: Sí, me por... Gusta,
0: ajá. Ya, rayo. No, está terrible. Oye, Jenny, ¿a ti nunca te ha pasado tampoco? Vamos a poner que tú estés, no sé, estuviste en un sitio.

0: sitio, cometes algo, de momento te empieza un clase de dolor y tú dices, ¡ah, rayo! ¿Pero qué clase de dolor tengo aquí? Imagínate que lo... No, y la barriga apenas del... Tienes ahí una pelea con un cocodrilo allá adentro.
1: Eso
0: Entonces,
1: mismo es, deportiva.
0: sí, y después se le paran unos pelitos, le da escalofrío y uno gana. Y uno dice, espérate, voy para el
1: Pero
0: baño.
1: cuando uno dice, ay, Dios mío, ahora sí digo yo patita para
0: No, no, y lo lindo del caso es que después tú vienes ahí a usar el baño está ocupado. Ah, rayo, Jenny. No,
1: me
0: no, no.
1: costó uno.
0: Mira, uno tiene que brincar el charco de verdad.
1: Mira, yo te digo una vez yo estaba bien
0: Tiene que
1: apurada.
0: coger la juguilanga, Jenny, tiene que cogerse el caos.
1: No, estaba yo tan apurada de tanto que yo bebí, que mezclé
0: Ah.
1: hasta tamarindo.
0: Mira, ¿pero qué clase de mezcla tú hiciste
1: Y
0: ahí?
1: a mí me dice, voy para el baño, saco, y a las dos nos sentamos en el inodoro, una empujando, la otra empujando, la
0: Mi
1: otra
0: madre.
1: empujando y la otra también. Cogí yo le dije, mira, si quieres hacer lo que vayas a hacer ahí, olvídate, déjame el sofá con a mí. Tenía una diarrea yo. No pude aguantar. Pero te estoy hablando de años, te estoy
0: No,
1: hablando
0: eso pasa, Jenny, eso
1: de
0: puede
1: años.
0: pasar, sí.
1: Si tuve que yo coger calladita mirando para todos lados de esa forma, yo podía estar estafado.
0: No, no, pues.
1: Muchacho.
0: Pero esas cosas que pasan, son cosas que pasan de verdad.
1: Es que también cuando a
0: Ajá.
1: veces era que
0: Ajá.
1: yo lo que hacía en la tienda era que sanamente jugaba con mi familia,
0: Sí,
1: me metía a
0: sí.
1: cantar, a jugar billar, a jugar dominó. Pues mijo, pero en vista así, pues yo dije, ay no, pero para qué yo voy a tomar, si como se me revuelca el estómago, ¿para qué hice
0: Ajá.
1: con el estómago vacío? Y me pongo a cantar.
0: Ah, pues bien. Ah, rayo, Jenny. ¿Qué cosas te han pasado a ti, Jenny?
1: Y después me ponía a cantar en la entrada de las puertas, las canciones todas en Monte Alessandra. Chacho.
0: ¿Qué
1: Y
0: cosas te han pasado?
1: yo te digo una cosa,
0: Ajá.
1: mejor yo prefiero
0: Sí.
1: beber
0: Ajá.
1: y reírme y cantando que buscando un problema.
0: Ah, no, claro. Mejor.
1: Sí, pues yo lo que hago, me pongo a cantar.
0: Como dicen por ahí, mal tiempo, buena cara.
1: Pues claro.
0: Mira, Jerry, para que salga tú está por ahí, dale, dale, dale.
1: Pues mis saludos para
0: Igualmente
1: Virgen,
0: para ti, sí.
1: para Ruti contigo y don Pedro.
0: Sí, para Ruti, ¿verdad?
1: Y para
0: Y para
1: Wilfredo,
0: Wilfredo, sí.
1: que lo queremos mucho. Para Tyson,
0: Okay.
1: para Dati, para, ¿cómo que se llama esta nena? Que a veces te llama,
0: Marilyn,
1: Marilyn,
0: ajá, Marilyn.
1: Luis el de la Aja, pero voy por ahí,
0: Ajá.
1: a todo el combate completo.
0: Okay. Oye, Jenny, y hablando del tema de sí, que me dio gracia, tú sabes, de la cuestión que tuviste que usar el zafacón. Tú sabes que hay gente, ¿verdad?, que cuando está mala del estómago, ¿verdad?, se meten al baño. Entonces ellos pegan, tú sabes, para que la gente no le escuche, pegan a coger el papel, pegan a dejar el papel así, tú sabes, pegan a cantar y todo, el revolú, ¿entiendes? O algunos vienen a coger el guille del locutor, se llevan el periódico y pegan a leer. Y aquí las noticias esta tarde, el problema, qué rayo. Y
1: No, muchachos,
0: para que la gente diga, no, espérate, lo que pasa es que hay un radio prendido en el baño. Y un bute. Es que está mal el estómago.
1: eso sí que es
0: Y
1: malo.
0: tiene que inventarse algo, Jenny, se tiene que inventar algo, ¿verdad? Si no, coges el papel, se pegas a hacer ruido así, o si no, te pones a hacer como si fuera un locutor leyendo las noticias allá adentro para que se vea que es un radio.
1: Bueno, sí, para que no se escuche nada.
0: Para que no se escuche nada.
1: Ahí está.
0: Cosas que pasan. Jenny, amor, que se puede llamar.
1: Okay. No
0: Ok,
1: se va.
0: bye. Bueno, tienen a Jenny Calaza, aquí en febrero 26. Vamos por aquí rapidito con otra llamadita. 96, buenas noches. Hello.
1: Seguro que es.
0: Ándale, Tati, de tanto tiempo, ¿qué es tu vida? Cuéntame, cuéntame,
1: Mira,
0: ¿todo
1: te iba a
0: bien?
1: llamar la noche porque dijiste que Jenny estaba en el hospital.
0: Ajá.
1: Escuché. Y yo me levanté, yo me quedé dormida en el sofá a las 2:30, Néstor.
0: ¿Oh, sí?
1: Y esa hora tú estabas ahí, que te vieron más ahora o qué.
0: Ah, no, mi amor, que yo estoy diciendo, salgo a la 1 de la mañana. Sí, entro a las
1: Ah,
0: 8,
1: pues no
0: salgo, sí.
1: sabía. Vaya, mira, Néstor, es que sería que se quedó a pie, qué sé yo.
0: Ah.
1: ¿Y ya Jenny está bien?
0: Gracias, papito Dios, sí, está bien, ya la escuchaste.

0: por ahí, estaba ahí enjado gufiando conmigo.
1: Estaba hablando del hospital. Como sí, dijiste ayer.
0: Sí, por eso, pero ya la dieron de alta ya. Sí.
1: Ah, sí, pues gracias a Dios, ¿verdad? Porque que ya está bien. Es que ella es como el moribibí.
0: Ajá.
1: Tú sabes esa plantita que de momento está como acostadita, así muriéndose.
0: Exacto,
1: de
0: sí.
1: De momento está bien, bien activa.
0: Uh-huh. Así, muy bien.
1: Sí, así que debe ser, así que debe ser el ser humano.
0: Ah, no, claro, sí.
1: Mira, es Néstor, aquí te voy a hacer una historia.
0: Dale por ahí para abajo, dale, Tati.
1: Una historia verídica.
0: Ajá, cuéntame, cuéntame.
1: Para que me dé tu opinión.
0: Ajá.
1: Mi pareja,
0: sí.
1: Él trabajó muchos años en el cementerio.
0: Ajá.
1: Y tú sabes que hay muertos.
0: Sí.
1: Que le ponen cadenas y le ponen medallones y cosas así, ¿verdad?
0: Claro, claro,
1: y,
0: sí.
1: Y para que no sé por qué hacen eso.
0: Uh-huh.
1: Porque eso se lo quitan a la vez que tú te de la espalda se lo quitan.
0: Uh-huh.
1: Entonces estaba sacando ese muerto para sacar los huesos y estaba esa cadena ahí, una cadena buena.
0: Ajá.
1: Entonces un amigo de él sí. le dice... mira, porque antes de que usted haga los huesos esos, dame esa cadena.
0: Ajá.
1: Dice, no, eso es del muerto y eso va para la bolsita donde el muerto la tenía.
0: Sí.
1: Entonces cuando mi pareja fue y entregó todo el ataúd para antes, porque es que te sacan también ahí y te dejan otra persona ahí.
0: Sí, claro, sí.
1: Entonces, pues, el tipo yo viró para atrás, uh-huh. vio la tapa.
0: Ajá. Uh-huh.
1: Y cogió y se llevó la cadena.
0: Vaya, a ver.
1: ¿Me puedes creer?
0: Ajá.
1: Que él vino y le dijo a mi pareja, ¿sabes qué? Cuando tú te fuiste, yo vine, abrí y cogí la
0: cadena.
1: Cogí la cadena y le dijo, pues, ¿sabes qué? Le robaste a los muertos y a los muertos no se le roba. Así que verá el resultado.
0: ¡Qué arraya!
1: ¿Puedes creer el Netoreki que vendió la cadena? Se fue a comprar droga.
0: Uh-huh.
1: Y puede creer que no duró nada de que se puso la cadena. No duró 6 meses.
0: ¿Se fue el tipo?
1: Sí, se murió.
0: ¡Qué rayo!
1: Se murió, nene. Yo digo,
0: uh-huh.
1: voy a contarle esto a Nene.
0: Fíjate que...
1: Son cositas que la gente...
0: Que la
1: no
0: gente...
1: sé por qué dejan los muertos con prenda.
0: Ajá.
1: Cuando la misma gente que están allí,
0: uh-huh.
1: o alguien que sabe que hay prenda,
0: uh-huh.
1: van y se la roban y las venden.
0: Exactamente, eso es así.
1: Que entiejen a uno así pelado, sin nada.
0: Uh-huh. Es verdad.
1: El tipo no duró 6 meses, nene.
0: Bueno,
1: dicen, que le robó esa cadena al muerto.
0: Dicen que la vida, ¿verdad?, es un karma, y sabe Dios, ¿verdad? Por ser así, esas cosas pueden pasar, ¿verdad?
1: Con mi pareja, él tuvo muchos años de sepulturero, ¿verdad?
0: Sí.
1: Porque yo no sé si tú conociste al Doki Doki, a Luisín.
0: Ah, claro, claro, que para descanse, lo dice. Sí, claro que ya es.
1: También tuvo que enterrar a Luisín.
0: Ajá.
1: Y hacía cuenta.
0: No, y déjame decirte, Tati, que Luisín. Que,
1: con botella y cosas.
0: Que Luisín, que para descanse, era una persona que siempre sí, estaba con cadenas.
1: Yo siempre lo escuchaba.
0: Sí, él siempre estaba con cadenas puestas, de verdad. Él siempre tenía muchas cadenas encima.
1: Muchas cadenas.
0: Sí. Le gustaba mucho eso.
1: No se le puede coger, no se le puede robar,
0: uh-huh.
1: no se le puede robar las cosas que se le echan a los muertos, porque sabe que no las vas a disfrutar.
0: Eso es así.
1: Porque el cuerpo está ahí, pero uh-huh. el espíritu está latente y vivido ahí.
0: Uh-huh. Este mundo tiene muchos misterios, Tati, ¿verdad? Que uno algunas veces se pone a buscarle a las cuatro patas al gato, pero...
1: muchos años de sepulturero y él dice que encontraba muchas prendas y se las arro y cosas así, escogía y se las dejaba a los muertos.
0: Ah, no, claro, porque sí.
1: Se las dejaba a los muertos. Dice que,
0: uh-huh.
1: que una vez estaba haciendo un hoyo bien grande,
0: sí.
1: Para enterrar a alguien, una fosa, para enterrar a alguien,
0: uh-huh.
1: y que alguien se la acercó con una camisa de guadito,
0: uh-huh.
1: y le dijo, prepara eso bien, que para ahí viene un familiar mío.
0: Oh, sí.
1: Entonces... cuando vinieron a tejer el muerto,
0: uh-huh.
1: era la misma persona con la misma camisa de cuadrito y él dice que se irritaron todos los pelos.
0: Cualquiera. ¡Anda!
1: Mira, en el Torex.
0: No, mira, llegó a salir Dani y salgo corriendo por ahí para abajo.
1: Dice, a mí se me irritaron todos los pelos. Cuando yo vi el muerto, yo le iba a estar con la misma ropa.
0: Ajá.
1: La misma persona, a mí se me irritaron todos los pelos.
0: Cualquiera.
1: Y tiene mucha historia de cementerio.
0: No, yo me imagino que sí, que sería bueno uno sentarse con él. para que le cuente eso se dan por ahí.
1: Cosas hay que contarla.
0: Como dicen por ahí, Tati.
1: En los cementerios.
0: Cuentos de campo, ¿verdad? Cuentos de barrio.
1: Son cuentos que en realidad.
0: Que en realidad pasaron.
1: Pasan.
0: Ay, bendito.

0: que me escuchó este, me gustó escucharte y un saludito para todo el convete y para todas las muchachas del convete, que Dios me le dé suerte y salud a todo el que te escucha.
1: Eso sí.
0: Y a todos los muchachos de

0: parte de conocimiento,
1: uh-huh.
0: porque tú le echas eso al muerto y los mismos que trabajan allí en el cementerio, los mismos dueños, las cosas, si es una buena pieza de cadena, sabes que no se lo van a dejar al muerto.
1: Sí, es verdad.
0: Sabes que la van a coger.
1: Pero también hay que pensar.
0: Pero no se puede robar.
1: Exactamente. Mira lo que le pasó a esa persona. Esa persona.
0: Ni robarle a los muertos,
1: sí.
0: Ni robarle unas flores a una virgen que tú tengas.
1: Eso así.
0: Tú tienes una virgen y tú uh-huh. tienes siempre flores. Y tú dices, pues, te voy a quitar estas flores para ponerla en otro lado. No se las puede robar tampoco.
1: Uh-huh. Eso así.
0: Es cosita así que uno. Que cada día uno tiene que aprender un poquito más.
1: Es verdad, Es lo cierto.
0: Pero aquí, pues, me gustó hablar un poquito del cementerio.
1: Ajá.
0: Porque mi pareja se ha dado muchos años y
1: sí.
0: Es una historia que él hace.
1: Uh-huh.
0: Y pero también te voy a decir
1: ajá.
0: que él iba a trabajar y iba medio ahumado también a trabajar. Iba medio ahumadito.
1: Ajá.
0: Pero trabajó yo como 25 de años ahí.
1: Mira para allá.
0: Sí.
1: Okay.
0: Y completó acá los años en vivienda y ahí está con el seguro social.
1: Qué bien. Pero tiene muchas historias para contar.
0: Bregando con lo que hay, no es más nada.
1: Seguro que sí. Tati, amor, gracias por llamar.
0: Sí, gracias, mi amor, y que Dios te cuide en el camino siempre. Y acuérdate que los seguros arriba y directo para tu casa. Y siempre echa gasolina antes de llegar al trabajo.
1: Gracias, amor.
0: Que sí. Te cuide y que tenga buen sueño.
1: Igual.
0: Okay. Cuídate,
1: okay, bueno, en FM 96, noche, el viernes, vamos aquí rapidito con otra llamadita. Yo creo que sí, me da tiempo. 96, buenas noches. Hello. Válgame, paleo. Ese bozarrón. ¿Quién me habla? ¡Qué lindo de la arena! ¿Cómo tú estás? ¿Estás bien?
2: Todo bien.
1: Rayo, y cuéntame, que tú tienes por ahí algo para contarme.
2: No, tengo que saludar a la gente.
1: Dale, saluda a la gente por ahí. Dale.
2: ¡Ah!
1: ¡Era Luis, eres tú! Yo creo que era el indio de la área, de verdad. Cuéntame, Luis.
2: Yo vas a hablar a Pat, que la escucha ahora.
1: ¿Seguro?
2: Para la canción de aventura, para tuya.
1: Estamos bien, tal sonamos, Luis. Seguro que yes. ¿Este es yes?
2: Por parte de Luis, mañana voy a cantar.
1: Te espero, Luis. Ahí lo tenían, el lobito gozador. Vamos por aquí con otra llamadita por aquí. 96, buenas noches. 96.
3: Hola, distinguido.
1: Amor, Ruti, ¿cómo tú estás, amor? ¿Estás bien?
3: Estamos bien.
1: Qué bueno, me alegra un montón.
3: Mira,
1: cuéntame.
3: A la esposa
1: de Don Pedro.
3: De Don Pedro.
1: Sí.
3: A la vieja y media.
1: Ok, que paz descanse, sí.
3: Sí.
1: Que paz descanse. Y Don Pedro, que sepa, ¿verdad?, que estamos con él 24/7. Y lo acompañamos, sí, ese sentimiento.
3: Él va a estar viviendo aquí a la casa mía como antes.
1: Uh-huh.
3: Ajá.
1: Qué bien. Qué bueno.
3: Ay, Dios mío. Tú estás hablando con Jenny, ¿verdad?
1: Sí, mi amor, estás hablando ahorita con Jenny. Sí, estás hablando con Jenny, estás hablando también con Tati.
3: Ay, y Tati, mira.
1: Ajá.
3: Yo, la foto que yo te posteé a ti de bienvenida y mía,
1: uh-huh.
3: tú no se la puedes pasar, postear a Jenny.
1: Vamos a ver si hacemos lo posible, Ruti.
3: Ella tiene WhatsApp.
1: Hasta ahora no sé decirte, pero hacemos lo posible, vamos a ver, ¿está bien? Para hacerlo.
3: Sí, okay. Para que envíe esas fotos, que son originales mías. Que se la envíen a Jenny.
1: Ah, bien, no hay problema, amor. Sí. Está bien. Está ok, sí.
3: Pues,
1: ajá.
3: Pues, ¿qué puedo decirte?
1: Para que salude a la gente por ahí, Rudy, que hace tiempo que no te escuchaban. Dale.
3: Pues, hasta la Lupe.
1: Ajá.
3: A Tati. A Jenny. Que sigue cantándonos las canciones sacras que ya sabe.
1: Seguro, sí.
3: A El Indio, uh-huh. a Don Pedro, que le acompañamos los sentimientos,
1: uh-huh.
3: a Tyson, a Silvia la patrona, que hemos estado.

0: en contacto con la partida de bienvenida.
1: ¿Y el cachachán?
0: A la sangre, al cachachán. Bueno, hasta yo tendría que hacer el convete.
2: Ah, el convete, seguro, sí.
0: A Lucy y el trole.
1: Ya, no mira a nadie, a todo el mundo.
2: Ajá.
0: El indio ha llamado a la emisora.
2: ¿Perdón?
0: ¿Eh? El indio ha llamado.
2: Te llamo así de vez en cuando, sí.
0: ¿Ve? ¿Llamo?
2: No, lo llamo así, lo llamo esta semana por ahí.
0: Sí. Yo lo llamo y no, la llamada se le cae.
2: Ok.
0: Entonces, un abrazo bien fuerte para ti.
2: Igualmente, Ruti, amor.
0: Estamos en contacto a través de ciertas experiencias que han sucedido, ¿verdad?
2: Sí, sí.
0: A todo el sorbete y
1: Raimundo y todo el mundo.
2: Exacto, Raimundo todo el mundo, como dice Wilfredo. Seguro.
1: A ver, todo el combo.
2: Sí. Ahí
1: se van todos juntos.
0: Que los pasen bonito, que se hagan un grato fin de semana, ¿verdad?
2: Seguro.
0: Y siempre estamos pendientes a la mejor emisora, FM 96. Casa de Dios y puerta.
2: Ajá.
0: Del cielo. Ah, mira, y al hijo contigo mío,
2: a
0: Juan Carlos de
2: Bosch. Ah, Juanquito, seguro, sí.
0: Pues está bien, pero me despido con mucho amor.
2: Ok.
1: Y cariño.
2: Que Dios los cuide a los dos.
0: Amén.
2: Y buen fin de semana. Seguro que es. Bien.
0: Hasta mañana.
2: Ok, amor. Bueno, tienen a Ruti aquí en FM 96, noche del jueves, gente. Lo vamos a pausa por ahí.

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¡Músico! Ya tú sabes que son las 9 de la mañana, sabadillo. Buenos días. Nos acomodamos, te tomas el cafecito, no sé si desayunaron ya, pero nos vamos estirando, ¿verdad que sí, músico? Okay.

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Rosita, me gustó cómo le metí la salsa en musicón, ya tú sabes, FM 96. Tempranito, ya esto está fogón. Ayer fueron, está esta hora lo mismo, mucha temperatura y bien fogón. Y hoy sábado aquí en Mayagüez, fogón.

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vamos, Eli Grande. Musicón por FM 96. Gente, gracias a todos los sábados este ratito, ¿eh? 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

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Todos los sabaditos hay gente que no arrancan. Oye, si no hay café, qué cosa. Bueno, se les daña el día. Algunos hasta se quejan de dolor de chola y todo eso. Se les daña el día si no hay café para arrancar.

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Luis Figueres, salsita chévere, musicón por FM 96. Ayer Roberto Cortés dijo que hoy y mañana va a estar bien fogón fuego y no es popular y va a estar seco también. Y yo sudé, ayer fue un día que yo sudé demasiado.

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Musicón. 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Hoy hay que estar engafado, obligado, enchancleteado y engorrado. Y mucha agüita, hay que hidratarse. Gente, está fogón.

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Es el Musiquín. Michael Stewart. Hace tiempito no estaba por ahí, Michael. Musicón por FM96. ¿Cómo hay gente que no toman agua? ¿Cómo es eso? Ni se toman un refresquito como si nada. No, y los que se dan una fría, una cervecita. Así con todo el calor.

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Gracias, gracias. Oye, ¿eh? La gente son toyoteros o toyoteras. Quieren un Toyota, un Toyota. 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

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Y Pangola, 1.16. Aquí en Mayagüez, y Pangola.

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Kenny Tavares, musicón por FM 96. Gente, denle una enjeadita al África, allá donde está la zona activa de estos fenómenos atmosféricos, para que vea cómo está la cosa. Dios nos cuide allá de donde salen estos aparatos.

Musicón por FM96. 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

Son las 11 de la mañana. Oye, que zafado va el sabadillo. Este es el musicón. Ya tú sabes, FM96. Yo estoy engafado, engorrado y enchancleteado. Y mucha aguilla.

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¡Elvis Crespo! Musicón por FM 96. Oye, el pajarito ligón está en el balneario de Rincón y me dice que eso allí a esta hora está empaquetado.

Musicón, siempre los sábados este ratito por FM 96. 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

0: ¡Rao! Por FM96 Musicón. Oye, se hizo un estudio allá afuera, los cajeros automáticos que están reemplazando a, los, a las cajeras y cajeros. No están dando abasto, están teniendo pérdidas.
1: Llegan los

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Musicón por FM96. Oye, ¿quién ganará la contienda de Cataño? A mí eso me tiene pensando. Está el de Laco ahí, ustedes lo saben. Y está la viuda del exalcalde. ¿Quién?

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¡Musicón! 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Oye, una guaguota, tú quieres esa guagua grande RAM con la caja bien grande.

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Lennox, en una esquinita y favela, en el otro lado es quedó salvajillo. Oye, musicón, por FM 96, son las 12, ya uno si madruga el sábado a esta hora, uno está esmayado.

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toda la vida tienen que comer a las 12. Eso, mi abuela era así, que en paz descanse. Sí, tenía que comer a las mismas 12 y si madruga uno más, pero era así, a las 12 tenía que tener el plato comida.

Mark por FM 96 Music. Con esto ustedes han visto a Mark últimamente. Oye, qué flaco está Mark. Cada vez más lo veo más flaco y lo veo tan deteriorado. Yo

Rice por FM 96 Musicón. Nosotros hablamos de la gasolina regular y el que tiene que usa premium. Carros y guaguas que corren con premium obligado han aguantado el chambón. Eso es obligado.

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Ponte. Musicón por FM 96. Oye, los que doblamos el lomo, como decimos, la clase media, que dicen que ya no existe, ahora es clase alta o pobre, que todo aumenta, luz, agua y la

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Oye, mucho cuidado con los dealers de carro, que a veces usted va hoy, mañana va y no sabe quién está allí o desaparecieron. 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

Y estos dos la pusieron chévere, Juanes y Fonseca. Oye, ya es la 1:00 p.m. Está bien fogón para Mayagüez. Yo sigo engafado, engorrado y enchancleteado. Y mucha agüita.

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Todos los sábados a esta hora. Oye, el pajarito ligón está en Crasbow de Aguadilla y me dice que allí no cabe un alma.

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ahora. Musicón por FM 96. Oye, un reciente estudio dijo que hay que reírse. Todo el mundo tiene que reírse todo el tiempo. Esa es la verdadera fuente de la juventud.

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Yo no sé cuál sea su caso, pero el mío, oye, uno echa gasolina y eso es agua.

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0: Cheche.
1: El pío es el Cheche. Y estos dos, Pirulillo y el propio, me metieron, ¿verdad? Sí, con por FM96. 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

Baby Rasta y Gringo con Elvin Seguinota a esta hora de la tarde del sábado. Llegué para acompañarte. Sí, último sábado ya, 26 de septiembre. Así que saludito para ti que estás por acá por el área o está haciendo turismo interno. Elvin Seguinot te va a estar acompañando a esta hora de la tarde. Así que usted deje su radio conectado acá a FM 96. Venimos por ahí con mucha música. Dos o tres viejitas, sí, como a ti te gusta, para que te cure en el fin de semana. Así que no te me despegues de aquí, de FM 96. Los que nos siguen a través del www.fm96puertorico.com, a través de todas las redes sociales también, que nos escriben ahí. Así que vamos a darle por aquí con lo nuevo del Vinci, Víctor Manuel. Los hombres, mira, no lloran. Los hombres no lloran. Sí, ¿qué pasó, Vinci? Mira, no quiere arrancar el Vinci, Víctor Manuel. Vamos a ver qué está pasando aquí. Vamos a ver qué está pasando aquí. Ah, es que está suave, suavecito. Vamos a darle por acá. Aquí está lo nuevo del Vinci, Víctor Manuel. Elvin Seguina, siguiente sábado, aquí en FM 96. El mismo, el de la movida de la mañana, haciendo radio en vivo para ti. Oye, oye, oye, ¿cómo suena esto? Pesadita, pesadita, como me gusta a mí. Oye, oye, oye. Vamos a darle.

También lloré. Lo nuevo del Vinci, Víctor Manuel, con Elvin Seguinot. Aquí en FM 96, en tu sábado a la tarde de recuerdos aquí. FM 96. 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

FM 96, recuerdo de Café Tacuba, sonando aquí con Erwin Seguinot. Oye, buscando qué ver en el fin de semana, te recomiendo la serie en Prime. Rachel está brutal y la que le sigue, la de la muchacha Negli, también está súper brutal. Y sé que viene con una quinta temporada y será brutal. Así que será, dice que va a superar las expectativas de esta cuarta que se está ya se había estrenado en este mes. Así que esa es la que hay para ti que le gusta estar metido viendo películas por ahí o series. Pues esa es una buena serie para que usted mate la tarde de hoy si no está haciendo nada por ahí. Los que nos están escuchando o por la noche que no vas a salir ni nada, pues vamos a curar escuchando, viendo esto, ¿okay? Así que para los que están conectados acá a FM 96 en el fin de semana.

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0: acá en FN96. Oye, Yolanda Sandivar dice que ha pasado casi ya 31 años tras las rejas por el asesinato de Selena, casi al mismo tiempo que vivió en libertad antes del crimen. Dice que la mujer ingresó en prisión en el 1995 y tendrá, dice que se espera, que está en espera hasta el 2030 para volver a ser considerada para la libertad condicional. En ese momento rondará casi ya los 70 años. Dice que el registro de cárcel que establece que no, dice que no hay una fecha establecida para la liberación o programada actualmente. Dice que el registro de las cárceles establece que no hay ninguna fecha para que la actual asesina salga. Dice que en el 2025, cuando existía la posibilidad de salir de la cárcel, la Junta de Libertad Condicional dijo que la negatividad se debió a la naturaleza del crimen. Se establecieron también elementos de violencia y vulnerabilidad en la víctima, concluyendo que Sandivar sigue representando una amenaza para la seguridad pública, quien para ese entonces era presidenta del club de fans y amiga. Valió a Selena el 31 de marzo de 1995 en una habitación de un hotel en Corpus Christi, allá en Texas. Así que la estrella musical solamente tenía en esa época 23 añitos. Así que Sandivar está cumpliendo una cadena perpetua en la unidad de Patrick O'Daniel, allá en una prisión de máxima seguridad para mujeres en Texas. Dice que tras ser declarada culpable del asesinato de la leyenda, ¿okay? Así que era el 26 de octubre del 1995. Así que ya usted sabe, parece que quiere que la saquen. Y dice que no, yo me estoy portando bien acá adentro, me pueden dar un brechecito, muchachos. Mataste a una muchachita que está apenas comenzando su carrera, ¿eh? Ay, papá. Vámonos con Maluma.
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Sando aquí en el 96.1 en el fin de semana junto a Elvin Seguinot. Estación que te regala billetes. Así que pendiente la próxima semana con los Guardiola. Sabes que ayer se fueron para el pueblo de Arecibo, área norte, diciendo presente en el concurso de los $96. Cortesía de la movida mañanera con este, con Elvin Seguinot y conmigo. Y los Guardiola, el tema ruleta. Así que Zuleika Reyes Feble fue ayer la ganadora, número 36. Tú vas a ser el próximo ganador o ganadora. Número 37 para la próxima semana. Fácil, escuchando a FM 96 en la mañana. Me escucha todas las mañanas de lunes a jueves y los viernes. Apunte la clave del lunes, martes, miércoles y jueves. Son 4 claves que te ponen a ganar. Usted las apunta y me las menciona a las 8:25 cuando yo solicite el número de llamada. Para el viernes que viene, ya el viernes que viene estamos allá a octubre ya, así que tiene la oportunidad de convertirse en ese próximo ganador, ganadora número 37. Saludito para Marlin Crespo que me está escuchando ahí del pueblo de Añasco. Así que gracias a los que nos escriben a través de la página de FM96puertorrico.com. Aquí está los Guardiola, ruleta, que te regalan, chavito. Chao.

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0: Ah, Michael Stewart, ya lo sé. Vamos a quedar como amigos, tú solamente una amistad. Ah, y lo que te echaron fueron flip. Te hicieron echa por ahí, nene. Ya tú sabes, seguimos acá en febrero 26. Saludito a todos los que están en el fin de semana, último fin de semana de septiembre, 26 ya de septiembre, acá en el 96.1, último sábado. Elvin Seguinot acompañándote, haciendo radio en vivo para ti desde Mayagüez, Puerto Rico, para el mundo a través del www.fm96puertorico.com. Así que sonándote todas tus favoritas, así que no te me despegues de acá de FM 96, que lo que hay es mucha, pero que mucha música en el fin de semana. Aquí está Pedro Capó.

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0: Willy González, otro de los artistas que participó del concurso de los 96 pesitos. Oye, saludito a Miguel López, los arateros, gracias por los aguacatillos, papi. Me los entregaron, así que gracias, papá, por los aguacatillos. Oye, tenga mucho cuidado cuando usted vaya a Colombia o haga una cita. Dice que una joven denunció el 25 de septiembre que había sido víctima, sí, de un millonario robo en Bogotá, Colombia. Luego de concretar un encuentro a través de una aplicación de cita, la víctima acudió a la zona T, en la localidad de Chapitenero, del norte de la capital, para reunirse con un hombre que conoció a través de una plataforma. Sin embargo, el encuentro terminó en un hurto. Oye, la despojaron de cerca de, que allá son 20 millones de pesos, pues eran como $5,979 estadounidenses. Así que el robo ocurrió durante una cita, así que le tumbaron los chavitos allá en Colombia. Así que, gente, ya usted sabe, igual si usted le dicen que no puede salir, le vamos a traer allá a Colombia, menos para que no se vaya para esa área, porque eso es caliente allí, y gente que viene y se tira. Ah, ya llego para allá, voy a salir, me voy a tirar para allá. Cuando vienen, te pelan, te tumban el pasaporte, llegada allá, entonces tienes que ir, ya usted sabe, al consulado para que te puedan sacar de allá y traerte para acá. Así que tenga mucho cuidado cuando vaya de viaje a esos países, así que son repúblicas.
1: Un abrazo enorme para toda mi gente de FM96. Saluda Olga Tañón. Quiero dejarles algo para pensar. Una reina conoce su valor, toma sus decisiones y no ruega por lo que merece. Y de eso...

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Oye, agentes de la policía de Puerto Rico adscritos al distrito de Guaynabo investigaron una agresión grave y un asesinato, dice que ocurrió durante la tarde de hoy en un centro comercial que ubica el centro comercial Santa María, que ubica en la PR-177 en el área de Guaynabo. Según la información preliminar, en circunstancias que se encuentran bajo investigación, una llamada a través del sistema 911 alertó a las autoridades sobre la situación. Al llegar la unidad, las unidades al lugar localizaron el cuerpo sin vida de una mujer que presentaba una herida de arma blanca, y dice que a un hombre con un objeto compulsante, el perjudicado fue transportado a una institución hospitalaria para recibir atención médica. Así que, relacionado a estos hechos, un menor de edad fue detenido y se encuentra bajo custodia de la

la policía. Así que detiene menor relacionado a asesinato de una mujer con arma blanca y un hombre herido. Así que en un centro comercial allá en el área de Guaynabo. Ay, papá, no me diga que se repite la historia. No quiero pensar eso, ¿ok? Aquí está Camilo.

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Chele. Uy, sí. Junto a Marco Yaroide. Sonando en el fin de semana. NFM 96, 96.1, el Vince Guinot. Seguimos en vivo para ti a las 4:04 de la tarde. Aquí está Lenda, ¿vale? Palo bonito. Fin de semana, sábado, último sábado ya, 26 de septiembre.

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llorar. Lo nuevo de Irving y Víctor Manuel, sonando en el fin de semana con Irving Seguinot. Oye, muchos canales que habían liquidado un par de programas. Estoy hablando de Univisión. ¿Se acuerdan que estaba Don Francisco con Sábado Gigante? Lo habían cancelado el programa. Pues supuestamente arranca nuevamente Gigantes con Don Francisco, se va a llamar. Dice que arranca el domingo 11 de octubre, así que las cosas que están funcionando no se deberían cambiar. Y eso es lo que ha pasado con muchos canales de televisión que lamentablemente se han ido por los reality shows y la audiencia se la ha ido para las plataformas de streaming. Sí, así que Don Francisco tenía un público cautivo de diferentes generaciones. Uno creció con ese programa, el Sábado Gigante. Uno con los chamaquitos, que lo daban sábado y uno se sentaba a verlo en la casa ahí con toda la familia y todo el corillo. Los locales de aquí también, los canales locales, tienen que ir haciendo sus ajustes para que la gente vuelva nuevamente a la televisión tradicional. Aquí está Chris Laera. Se acabó.

el sábado. Indica Palacio. El Vinceguina está acompañándote. Oye, me dice que la calle está pesadita hoy. Y una calor. Demasiado. Así que, gente, hidrátese bien. Chéquese la mascota. Y vamos a chequear la temperatura.

Conjunto del Amor, Chanel. Recuerdo aquí. FM 96. Ya no se mandan flores. No. Ahora son mensajes de texto. Y te dejan por mensajes de texto también. Ay, papá. Sí, eso, todo eso se ha perdido. Hay una canción de Fonseca que dice eso. Y todo eso se ha perdido. Ah. Mariana.

Oye, tragedia en Guaynabo, menor de 16 años, figura como presunto autor del ataque que dejó a su madre muerta y a otra persona, mano. Qué fin de semana, mano, ¿verdad? Hecho.

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1: ¿De qué pasará? Conmigo sin ti, dice Cristian Castro, sonando aquí en FM 96. Fin de semana, Elvin Seguinote acompañándote. ¿Usted le gusta el café? ¿Ah? Si se está zumbando uno a esta hora, fíjate esta noticia. Dice que un hombre de 25 años murió por sobredosis de cafeína luego de sufrir un episodio en el que fue visto caminando descalzo frente a su vehículo en movimiento y vomitando. Dice que vomitando sangre en una de las calles de Inglaterra. Dice que Alfie Goddard había comprado una cápsula de cafeína por internet. Dice que la consumió antes de su muerte, según expuso durante la investigación el Tribunal Forense de Inglaterra. Esto fue allá en Inglaterra. Dice que el joven fue trasladado al área de emergencia de un hospital después de que varias personas lo vieran en mal estado, aparentemente en confusión y caminando por las calles. Sin embargo, sufrió un paro cardíaco y murió en un centro hospitalario. Dice que los análisis toxicológicos presentaron durante la investigación que este tenía una concentración de cafeína que estaba dentro del rango asociado con casos mortales relacionados con esta sustancia. Así que el forense Lincoln determinó la muerte ocurrida el 28 de octubre, esto fue el año pasado, del 2025. Así que vivía en un complejo de vivienda allá durante la investigación y fue que padecía de trastornos por déficit de atención y era hiperactivo. Así que eso es lo que está pasando, Corillo, a esta hora en el fin de semana con Elvin Seguinot.

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FM 96, baby, raste el gringo. Radio Baby, saludito a mi pana Robert, el camión blanco. Oye, Robert, oírte esta noticia. Dice que ante la dramática alza del precio del diésel provocado por el conflicto entre Estados Unidos e Irán y por el control del estrecho de Hormuz, el vicepresidente del Senado, Carmelo Ríos, solicitó al secretario del Departamento de Hacienda a suspender, oye, el cobro de arbitrio por ese combustible, según estableció el Código de Rentas Internas, ¿ok? Luego, dice que luego de haber alcanzado los niveles de recaudo implementados en el plan fiscal del gobierno, dice que el precio del diésel que mueve los camiones de Puerto Rico, entre otros, se ha disparado debido a varios sucesos internacionales, como son los eventos que acabo de mencionar de Irán y la guerra entre Ucrania y la Federación Rusa. Así que el precio de la bomba está supera a los $1.55. Todos debemos buscar alternativas reales para y ejecutables para reducir esa carga en nuestra gente. Una de las alternativas sería que Hacienda suspenda por un tiempo el cobro de arbitrios del diésel. Dice que cuando alcance su nivel de recaudo, según establecido por el plan fiscal vigente. Así que esta alternativa mitigará los costos tanto en la cadena de distribución, pues también en los camiones que acarrean artículos y productos que corren con diésel. Así que vamos a ver si eso es cierto. Así que están los mis amigos transportistas botando humo por ahí. ¡Arroy!

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Maluma, sonando aquí en FM 96, tu recuerdo. Elvin Zainat acompañándote en el fin de semana. Eso pasa, confunden el amor con dinero. Y ya tú sabes. Maluma, baby, mi amor, aquí en el 96.1 con Elvin Zainat. Seguimos acá. No sé cómo.

FM 96 y 22 Santa Rosa. ¿Ya está ready? Para esta noche, para el fin de semana. ¿Sí? ¿Qué va, qué va? A ver los terrícolas. Te vas por ahí a dar un vueltón. Escuchando por ahí el 96.1 con Elvin Zeno. ¡Qué revolú! Tienen los hermanos Jesse and Joy, ¿eh? Aquí está, oye. Con la banda MS.

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6: Un abrazo enorme para toda mi gente de FM 96. Les saluda Olga Tañón. Quiero dejarles algo para pensar. Una reina conoce su valor, toma sus decisiones y no ruega por lo que merece. Y de eso va mi nuevo tema, Reina no ruega. Así que les invito a que sigan conectados y disfruten de mi nueva música por FM 96.

seguimos alegrando tu sábado en la tarde. Desde FM96, Irving Seguinota acompañándote. 6 de la tarde, ya arrancamos. Ya, sí, la noche. Así que saludito para ti que ya te estás preparando para irte de hangi. Y este fin de semana, ya último sábado 26 de septiembre. Así que disfrúteselo, góceselo y páselo bien escuchando FM96. También estamos a través del www.fm96puertorico.com. Cris Laera. Se acabó el amor.

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FM 96, Camilo, el árbol, sonando aquí en el 96.1. Fin de semana, ¿ah? Si hubiera sabido, macho, ¿ah? Después que se van los seres queridos, pues te arrepiento. Seguimos acá con la banda Insomnia, los Rabanes. Se acabó.

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FM 96, Melendi y las hermanas Ash. 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
1: FM 96, buenas noches, te acompaña Resto X. Ahí tenías el nuevecito de Pedro Capó, Caer y Levantarse. Y es que será así, ¿verdad? Uno se tiene que caer, pero también se tiene que levantar y seguir para adelante. Aquí ahora, Gale con Robbie, en FM 96.

FM96, el nuevo éxito de Yele, con gracias. Te acompaña el resto X, noche del sábado, jarabe de palo, eso que tú me das.

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